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2: ¿Qué dice la people? ¿Cómo estamos? Feliz mañana para todos. Buenos días, buenos días, buenos días. ¿Cómo estamos? ¿Cómo vamos? Feliz inicio de jueves, feliz mañana para todos. Friecito delicioso en la ciudad de Manizales. ¿Ustedes qué? ¿Cómo están? ¿Cómo amanecieron? ¿Cómo me les fue ayer? ¿Qué tanto hicieron? Cuenten pues 320-5475-951. Y obviamente, yo por acá los quiero escuchar, los quiero leer, quiero saber si ya desayunaron, si ya están activos, ya están camellando, si ya están en el taxi, la buseta, en el carro, desde donde sea. Activos como siempre en modo Mix Radio Manizales. 6 de la mañana, 13 minutos. Mucho gusto, soy Paulita Celo, va a estar acompañando en el arranque de Mix.
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1: 6:36. Buenos días. ¿Cómo estamos? Sale el sol, solecito delicioso en la ciudad de Manizales. Ustedes que andan haciendo hasta ahora, recuerden que también a esta hora es Paulita. Acá en este sector hay tráfico, en este sector el tráfico está lento. Por acá, esto, lo otro, hay un accidente, no sé qué. Así que hágale pues, people. Los espero a través de nuestro mismo WhatsApp, saludándonos también desde donde se están conectando, desde qué parte de Manizales, desde qué parte del mundo andan por ahí activos con nosotros en modo Mix Radio. Ya saben que a partir de las 7:30 de la mañana, pues tenemos el en vivo en TikTok para que se conecten también. Así que hágale pues, people. 6:37 y obviamente la invitación para que el próximo 31 de octubre nos vamos para Halloween sin miedo. Halloween sin miedo, eso va a ser el 31 de octubre. Muy parchado en modo Mix.

6:41. Clásicos como estos son los que nos pertenecen. En modo Mix Radio Manizales. Venga por acá, la People se anda reportando. Dice, trancón subiendo a la Autónoma. Subiendo, ojo, no sé qué pasó, pero el trancón se ve hasta la entrada de Peralonso, sentido centro. Para que sepa si usted va de afán y se mete por ahí. Y para que busque, pues, obviamente, otra vía alterna. 6:42. Oigan, ahorita, como les decía ahorita, Halloween sin miedo viene con toda. Esa fiesta de disfraces va a estar brutal. Baby Rasta y Gringo nos va a estar acompañando. Mejor dicho, 20 de 10. Así que si vos querés tus boletas, participa a través de nuestro mismo WhatsApp, 320-5475-951. Por ahí los voy a estar esperando en modo Mix Radio Manizales. Es más, Valdemaro, ¿sabes qué? Deberías tirarte una canción de Baby Rasta y Gringo. A ver, ¿cuál será, Valdemaro? Una tranqui para esta hora, ¿verdad? Le play, dale.

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3: 7 de la mañana, 14 minutos. Buenos días, están escuchando el arranque de Mix.

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Venga, a todas estas, ¿qué hay de la vida de Pipe Calderón? Es más, me voy a meter en este momento al Instagram de Pipe Calderón a ver qué es lo que es. ¿Cómo así, verdad? Pipe Calderón nunca más, ni conciertos, ni nada. Ok, a ver, miremos a ver qué hay de la vida de Pipe Calderón en este momento. A ver, hace 17 horas puso una historia, ve, un post, también un concierto. Ok, o sea, sí está activo. Sí está activo, pero me imagino yo que cantando como los clásicos. O sea, no es porque pues esté sacando nueva música y todo eso. Al parecer, el 13 de septiembre anunció el tour en Europa 2026 de en noviembre del 2026 llega a Europa, dice. Ok, vea pues, o sea que está activo, pero no en la música, sino que sigue vigente, esa es la palabra, sigue vigente. Ok, Valdemaro, me gusta, porque siempre a veces como que tratamos de recordar los artistas, de saber, bueno, ¿y estos qué? Por ejemplo, Baby Raste Gringo, ellos están tranqui, ellos sacan canciones como muy de vez en cuando, siguen vigentes, los vamos a tener con nosotros el próximo 31 de octubre, así que, pues, obviamente, como siguen vigentes, vamos a estar en ese concierto. Próximo 31 de octubre en el Centro de Eventos Monarca, allá en toda la entrada de Villa María. Si usted quiere comprar sus boletas, sus entradas, pues lo puede hacer a través del 313-421-6450. 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La verdad, muchachos, esto va a estar bueno, así que ustedes no se pueden perder de este gran evento el próximo 31 de octubre, aparte porque también vamos a estar entregando premios al mejor disfraz de mujer, un iPhone 18 Pro, y al mejor disfraz de hombre, una moto NKD. Así que hágale, people, nos vemos el próximo 31 de octubre, y si usted quiere participar por boletas, hágale 320-5475-951.

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0: mañana, 50 minutos. Hoy estamos de jueves, jueves de clásicos. Así que ustedes pidan sus clásicos a través de nuestro mismo WhatsApp 320-5475-951. Vea, por acá me están pidiendo estos tres. Vea, a través de nuestro mismo WhatsApp, a través de nuestro TikTok. Vea, a través de nuestro mismo WhatsApp están pidiéndonos Permítame de Tony Dice. A través de nuestro TikTok, Mujeres en el Club. Así que, obviamente, vamos a darle play porque hoy es jueves de TVT Mix. Hoy todos esos clásicos se valen. Así que, pídalos a través de nuestro WhatsApp 320-5475-951. Y si usted todavía no nos ha seguido en TikTok, todavía no sabe que nosotros transmitimos en TikTok, pues hágale, pues. Hágale. Vaya y nos sigue y también se mete, pues, obviamente, a nuestro TikTok, @mixradiomanizales. Así que vamos a darle play porque nos piden esta canción. Parchada, me gusta. En modo mix.
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0: minutos. Ay, people, yo sé que a esta hora ya se van conectando muchos más, porque como siempre les digo, ya uno a esta hora ya está trabajando, imposible pues que usted no esté trabajando a esta hora. A ver, ¿qué dice la people por acá? Quiero escucharlos, a ver, envíen sus notas de voz, a ver, buenos días. Espere, Valdemaro, porque ese no es el canal.
1: Listo. No, buenos días, aquí en modo 1095.1, un saludito desde Fátima. Me puede poner ahí bandolero, usando los muchachos de Platino, activos.
0: Epa, saludos a la gente de Platinion. ¿Cómo se dice? Platino. Saludos, a ver, por acá están pidiendo, dice, hola, los escucho desde la aplicación y quiero conversar con la emisora para pedir Acechándote. Ok, por acá dice, hola Mix, para solicitar una canción, Mujeres Talentosas. Pero Dios mío, ¿qué es esto? Ustedes andan bien al garete, me gusta, aparte porque es jueves de clásicos, jueves de TVT Mix. A ver, por acá, ¿qué dice? Dice, Paulita, ¿cómo me dices? Buenos días, ¿podrías ponerme, porfa? Siempre me llama. Ok, muchas gracias, feliz día. ¿Y por qué me mando ese sticker? Ave María. A ver, ¿quién más está por acá? Dice Kate, hola Mix, hoy jueves de TVT, quiero escuchar de Magnati Valentino. Gracias, siempre sintonía, epa. A ver, ¿quién más está por acá? Dice, buenos días. Oiga, me hizo alambre. Mandó un corazón. Una forma de corazón en forma de plátano. Un plátano en forma de corazón, más bien. Saludos a todos los que se van reportando. También saludos a la people de TikTok, a Gabriela, a Camilo, a Erika, a Lina, a todos los que andan por ahí activos con nosotros en Modo Mix Radio. Ustedes ya saben, pueden pedir sus canciones en Modo Mix Radio Manizales. Y obviamente los va a complacer, si me regañan lo siento, pero los va a complacer con los clásicos que ustedes están pidiendo en Modo Mix. Está temprano, pero vamos a colocar 95.1 de volumen en Modo Mix.
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8 de la mañana, 31 minutos. Valdemaro People, buenos días. Ustedes saben que hasta ahora, pues, obviamente, llega nuestro momento. También les invitamos a que se conecten a nuestro TikTok, @mixradiomanizales. Bueno, hoy, como siempre, les traigo una pregunta. Una pregunta para arrancar este jueves con todas, con toda la actitud. Y ¿cuántas veces hemos dejado como de avanzar porque seguimos esperando entender el porqué de algo? ¿Por qué pasó algo? ¿Por qué esa persona se fue? ¿Por qué no salió el proyecto? ¿Por qué alguien cambió con nosotros? ¿Por qué nos tocó vivir determinada situación? ¿Por qué hicimos algo que hoy haríamos diferentes? Y uno se queda como dándole vueltas y vueltas a la misma situación, porque uno, entre comillas, necesita entender. Y obvio, claro que queremos entender y quisiéramos entender todo el tiempo, porque cuando algo nos duele, el cerebro como que se pone en modo detective a ver por qué, qué pasó, todo, repasamos conversaciones, buscamos señales, recordamos fechas, pensamos qué dijimos, qué no dijimos, qué pudimos haber hecho diferente, como si encontrar la explicación perfecta fuera a cambiar lo que pasó. Pero hay algo que a veces cuesta muchísimo aceptar, y es que hay cosas que no vamos a entender completamente. Hay personas que nunca nos van a dar la explicación que esperábamos. Hay historias que simplemente terminan. Hay decisiones de otros que no tienen una respuesta que nos deje tranquilos. Y hay momentos de nuestra vida que, por más que los analicemos, van a seguir siendo un no sé por qué tuvo que pasar así. Y eso está bien, porque quizás cerrar una etapa no siempre significa entenderla. A veces significa decir, no tengo todas las respuestas, pero ya no quiero seguir viviendo dentro de esa pregunta que nos ronda todo el día en la cabeza. Así que porque podemos pasarnos meses intentando descifrar algo que ya terminó, y mientras tanto la vida sigue pasando, hay gente nueva que conocemos, hay lugares que todavía no hemos visitado, hay canciones que todavía no hemos escuchado, hay versiones de nosotros que todavía ni siquiera conocemos, y nosotros seguimos mirando hacia atrás esperando encontrar una pieza que probablemente nunca estuvo ahí. Entonces, de pronto, hoy quizás no necesitamos una explicación. De pronto necesitamos como darte ese permiso para decir, no sé por qué pasó, no sé si algún día lo voy a entender, pero sí sé qué pasó. Y que ahora me toca decidir qué hago con lo que quedó de mí después de todas estas situaciones. Porque una cosa es querer comprender nuestra historia y otra muy diferente es quedarnos viviendo en ella. Y ojo, esto no significa hacer como si nada hubiera pasado, significa reconocerlo, aprender lo que podamos, llorar lo que haya que llorar, aceptar lo que no podemos cambiar y dejar de exigirle al pasado una respuesta que quizás nunca va a llegar, porque a veces la respuesta no aparece, a veces aparece una vida nueva y quizás esa termina siendo la respuesta a eso, que quizás hay algo que todavía estás tratando de entender. De pronto para el día de hoy, de pronto estás queriendo entender algo. No tenemos que resolver toda tu historia hoy, no tenemos que encontrarnos o encontrarle sentido a cada capítulo de nuestra vida. Hay cosas que simplemente van a quedar con un signo de interrogación y podemos seguir adelante con preguntas sin responder, porque ay, people, no necesitamos entender absolutamente todo lo que nos pasó para empezar a vivir lo que viene. Este fue nuestro momento y espero que se queden con esta, pues, con esta frase. Es que hay preguntas que necesitan respuesta, ¿cierto? Y hay otras que con el tiempo simplemente dejan de necesitarla. Soy Paulita Sean y los acompaño en Modo Mix Radio.

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1: Clásicos perfectos para este jueves de TVT Mix. Arturito, ¿qué más?
2: Buenos
1: Llegó
2: días,
1: el
2: Paulita.
1: Clásico de la emisora.
2: ¿Que yo soy un clásico?
1: No, que
2: uy, Paula,
1: acabo
2: usted,
1: de sonar, ¿qué?
2: Me saludas.
1: Acabo
2: así
1: de sonar el clásico de la emisora.
2: ¿Cómo así que yo soy un clásico? El clásico
1: no,
2: de la emisora.
1: Yo llego verdad, el sí. clásico de la emisora, ¿no? El clásico.
2: Y
1: no.
2: Acá ya no respetan que es eso, como que yo soy un clásico.
1: No, mentira,
2: sí,
1: Arturito, está
2: todavía.
1: Joven. Está joven, está joven.
2: Yo me siento de 25 todavía. Es que clásico de la uy, no.
1: ¿Qué más, Arturito?
2: ¿Cuál es esa? Marica, no respetan al jefe, no resuye acá. ¿Qué
1: bueno,
2: pasa
1: muchachos,
2: con
1: si yo
2: juventud?
1: Mañana no vuelvo, ya saben por qué fue.
2: Es que llegó el clásico de la uy, ¿qué? Mentira, no, 8 de la mañana, 50 minutos. Sí, los clásicos ay. Nos pertenecen. Nosotros somos buenos tirando clásicos.
1: Es verdad.
2: La People, pero ¿sabe qué es lo mejor? Que la People es la que nos recuerda lo de los clásicos.
1: Es verdad, ahorita también nos pidieron bastantes clásicos. Y ahí se los pusimos también, también hay que complacer a nuestros
2: venga,
1: oyentes.
2: Ahorita vamos, que le iba a decir.
1: ¿Qué pasó?
2: Bueno, ahorita viene desinformación deportiva.
1: Sí, hay mucho de qué hablar.
2: Sí, eliminaron a las muchachas.
1: Ahorita hablamos
2: de eso.
1: Ave María.
2: Pero bueno, ¿qué? ¿Cómo están? Feliz día. Toda la gente que va ahí en su taxi, en su carro particular, en su bicicleta, que está en el gimnasio con sus audífonos o no sé, de pronto en el gimnasio nos están amplificando y están escuchando ahí Mix. Un abrazo que les rinda muchísimo el día de hoy. Hoy es jueves. Parce, ya, este mes se fue.
1: Ay, verdad, no, ya llegó octubre. Vea, llega Halloween sin miedo.
2: Llega Triqui Triqui Halloween y...
1: Se acabó el año.
2: Noviembre, ¿qué hay para en noviembre? Nada. Noviembre, vamos a ver si nos inventamos
1: no,
2: algo.
1: ¿Sabe qué? Le tengo el parche para noviembre.
2: ¿Qué?
1: Sí, señor. Le tengo el parche para noviembre.
2: ¿Cuál?
1: ¿Cómo le parece que ya se confirmó nuevamente un evento que luego les vamos a contar?
2: Ah,
1: que es para noviembre.
2: Sí, sí, sí.
1: Que
2: sí,
1: es para noviembre, así que ya les tenemos el parche para noviembre.
2: Venga, yo les tengo otra cosa.
1: ¿Qué?
2: Para que vamos a tocar las fibras de los manizaleños.
1: Ay.
2: Vamos a hacer algo. No, no, pero todavía no me pongo mestre. ¿Me va a poner esa cortina?
1: ¿Qué
2: necesitamos
1: pasó?
2: De su ayuda, oyentes. No, pero así lo vamos a decir más tarde. Porque nos vamos a unir con nuestra emisora. No, no, no, pero esto sí es en serio. Eso no es de recocha, eso no es de recocha. Nos vamos a unir con nuestra
1: emisora
2: hermana Olímpica Estéreo.
1: Uh-huh.
2: Y vamos a hacer una campaña muy bonita.
1: Ok.
2: Un abrazo por Manizales.
1: Me gusta.
2: Vamos a abrazar a Manizales. Pronto les vamos a estar contando. Así que para que ustedes se pongan la mano en el considere. Y vamos a apoyar unas familias que ya les vamos a estar contando. O sea, pronto les vamos a estar contando. Se llama así. Un abrazo por Manizales.
1: Para que estén pendientes.
2: Claro, para que ustedes estén pendientes. Pueden hacer donaciones. O sea, más bien. No se despeguen de Mix ni de Olímpica Estéreo, porque les vamos a estar contando ahí, porque vamos a abrazar a Manizales.
1: Eso es todo, 8
2: de
1: la mañana.
2: Nos unimos para abrazar a Manizales.
1: 8 de la mañana, 52 minutos, están escuchando. Oiga, el arranque.
2: Qué clásico TS.

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4: 9:19. Bienvenidos a toda la desinformación deportiva con Arturito DJ y Paulita Sea.
5: ¿Cómo están? Venga, Paula.
4: ¿Qué?
5: ¿Cómo así que ayer eliminaron a Colombia?
4: Ay,
5: de
4: sí.
5: Una vez.
4: Sí, se les acabó el sueño.
5: Y amargos.
4: A la selección Colombia sub-20 femenina en este mundial que estaba disputándose en Polonia. Terminó el partido contra Corea y terminó 3-0. El mismo resultado que fue el primer partido. Y pues yo también, o sea, yo pensé que iba a pasar, pero yo dije pronto ya, como ya jugaron pues contra ella, ya la estudiaron alguna cosa, pero no. Volvieron a perder 3-0, hasta ahí les llegó, hasta la semifinal les llegó el viajecito a Polonia.
5: Bien, venga, y entonces, ¿y contra quién le había en ese mundial también? Claro, es un mundial, deben de jugar tercer y cuarto puesto.
4: Sí, pero no se lo ha mirado.
5: Tercer y cuarto puesto, claro, se debe jugar contra quién le tocará.
4: ¿Ya para qué?
5: Pues sí. Ay, pero bueno.
4: Les toca contra...
5: Sí, debe haber tercer y cuarto puesto.
4: Sí, claro. Italia.
5: Italia. Bueno.
4: Es el sábado 29 de septiembre. Será el partido del tercer y cuarto puesto.
5: Bueno. Ay, qué triste.
4: Sí, ya que es sábado 26 de septiembre. 26 de septiembre.
5: Sábado 26, oiga, este mes se fue, se acabó.
4: Sí, sábado 26 de septiembre. Y también ayer se jugó la final de ida de la Liga Profesional Femenina y se jugó entre el Deportivo Cali y el Independiente Santa Fe. Resultado que quedó.
5: ¿En dónde fue la ida?
4: En Bogotá.
5: En Bogotá.
4: El resultado que quedó a favor de las azucareras 3-2. Un resultado muy abierto,
5: es que esas son buenas.
4: Sí, lo importante, pues, chévere, es que les toca cerrar
5: en
4: Cali a las chicas de Deportivo Cali. Van ganando por uno. La boleta más cara vale 50,000. Entonces, chévere a la gente que le gusta de pronto el fútbol femenino, que vayan y apoyen en el estadio. Es en el
5: Palmaseca. No, es que yo sí sé eso. O sea, que las peladas de... El único bueno que tiene el Deportivo Cali, el equipo
4: la verdad,
5: femenino.
4: Sí. Aparte, pues, esta es la tercera final consecutiva que llevan.
5: Sí.
4: Entonces, serían las
5: ¿y las han ganado todas?
4: Sí. Pues, dos.
5: Pelada, entonces
4: son bicampeonas.
5: Dale, le meten.
4: El Deportivo Cali contra Santa Fe se enfrenta este próximo sábado 26 también nuevamente a las 6:00 p.m. en el Estadio Palma Seca.
5: Ese es el fútbol profesional femenino.
4: Femenino, exactamente.
5: Bueno, hablemos de el fútbol profesional colombiano masculino.
4: ¿Qué
5: ha pasado con las 8 primeras posiciones ahí?
4: Las 8 primeras posiciones. Sí, bueno, ayer hubo solamente un partido fue de la fecha número 12. Jugó América contra Águilas Doradas, ganó América. Hoy hay otro partido, Atlético Nacional contra Millonarios. Buen partido.
5: ¿Será que James juega?
4: Sí.
5: ¿Entrará de titular? No. Ese partido es bacano porque va a estar Cuadradito también. Ah, tiene
4: no,
5: que entrar.
4: No, creo que Cuadrado ya puede jugar.
5: Pues yo no sé si Cuadrado puede jugar.
4: No, creo que no, todavía no. Creo que todavía no puede jugar.
5: Uy, pero
4: si no estoy
5: sería,
4: mal. Ustedes me confirman, amigos.
5: Ese partido, bueno, Nacional.
4: Sí, Nacional Millonarios va a estar.
5: ¿Y a qué hora es ese partido?
4: Este partido va a ser a las 7:30 de la noche.
5: Bueno, ahí está. No me lo va a ver, pero ya sabemos a qué hora es.
4: Ok.
5: Gracias por tu información. Lo voy a guardar en la lista, en mi libreta de cosas que me importan mucho.
4: A ver, mañana juega Boyacá Chico contra Pasto, partidazo, 6:10 p.m. Once Caldas mañana juega contra Bucaramanga aquí en casa a las 8:15. Y pues ya el fin de semana.
5: De partido, 8:15.
4: Sí. Y pues ya para aprovechar la altura y el frío. Obvio, Bucaramanga hace calorcito.
5: Pues,
4: y posiciones.
5: Sí, las 8 primeras, las 10 primeras, pues las 10.
4: A ver, América con el partido de ayer, pues que tiene un partido prácticamente de más, porque pues fue el segundo equipo o la segunda fecha de esta jornada número 12, entonces pues tiene un partido de más por ahora. Tiene 24 puntos, Millonarios 19, al igual que Medellín de tercero, Atlético Nacional y Deportivo Cali 18 puntos, Bucaramanga y Tolima 17, en la posición número 8, Independiente Santa Fe con 16, Llaneros con 14 y en la posición número 10, décima, Once Caldas con 12 puntos.
5: Bueno, ahí está, los 10 primeros.
4: Los 10 primeros por ahora. Esperemos a ver. Venga por acá, ¿qué me están diciendo en WhatsApp? Dice, Paulita, hablando de deporte, hay un torneo de médicos a nivel nacional. Caldas juega el sábado contra Pereira en el Estadio Palo Grande a las 3 de la tarde, puertas abiertas para que la gente
5: los
4: vaya.
5: Médicos.
4: Sí.
5: Ve.
4: De eso sí, yo no lo sabía.
5: Yo tampoco.
4: Estamos jugando pasos a finales, dice. Ve. Vea usted.
5: Torneo de médicos.
4: Vea pues, dice, hacer la invitación a todos que nos acompañen, esas puertas abiertas, ok.
5: Un abrazo pues para todos los médicos ahí que están representando.
4: Ay, sí.
5: a
4: Caldas.
5: A Caldas, ok.
4: Bueno, está bien, esperemos a ver qué pasará con todo.
5: ¿Usted
4: este
5: imagina un partido de médicos? Deben de ser buenos.
4: Sí, además, no sé.
5: Yo nunca he visto un médico jugando, Paula. Yo acá echando cabeza.
4: ¿Verdad, no? No, pero deben
5: yo
4: ser buenos,
5: con
4: deben ser
5: yo,
4: buenos.
5: Pero yo, parceros médicos que recochen, no.
4: Pues porque normalmente no tienen tiempo.
5: No, normalmente
4: están
5: los...
4: ¡Ja! Ayudando.
5: Yo, pero yo sí tengo a médicos, amigos médicos.
4: Sí.
5: Que son fiesterísimos.
4: Ah, no, eso sí no sé. Es que sí. Medicina, amor, todo lo que tenga que ver con medicina, amor, dicho.
5: Pero, ¿verdad? Yo nunca he visto un partido de médicos.
4: Vaya.
5: ¿Cuándo juegan? ¿Cuándo
4: vaya,
5: juegan?
4: Juegan el sábado, a las 3 de la tarde.
5: Hay que ir a ver.
4: Hay que ir a ver.
5: Decía puerta abierta para ir a ver cómo juegan los médicos.
4: Bueno, eso está bien. Bueno, people, mientras tanto, hasta aquí toda la desinformación deportiva en modo

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las que suenan por acá por Mix Radio Manizales, 9:54 a.m. Saludos a toda la people que anda ahí en modo Mix. Vea, saludo para Andrew, que anda ahí activo con nosotros en modo Mix Radio. 9:54 a.m, people, pero ahora nos despedimos, pero ustedes saben que mañana nuevamente nos escuchamos desde las 6:00 a.m, pero ahorita en la tarde también, a partir de las 5:00 p.m. Mientras tanto, buena musiquita, saludos para José de Touch Store, que anda ahí activo en modo Mix.

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7: 9 de la mañana, 59 minutos, escuchando Mix Radio.
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16: 11 en punto, escuchando Mix.

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4: 12 en punto en Mix.

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1: Estamos en Pa'lante y para atrás. Por acá se llegó el viernes en Manizales del Alma. Pam, pam, pam, pam. Manizales, ¿cómo están? Un saludo para todos los oyentes acá hasta ahora conectados con Mix Radio. Soy Ofer Solís.
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1: Y hasta ahora tendremos un Pa'lante y para atrás, un clásico, una canción nueva que usted mismo me puede programar ya mismo al WhatsApp. Así que hágalo ya, no se despegue por nada. Bienvenidos a unas horas, dos horitas aquí pasándola genial con toda la música programada por ustedes en modo Mix
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1: Fantástico, Mario VI. Otra más de los que hemos llevado el género hasta otro nivel. No se preocupen. Ustedes no podrán con el jefe. Somos los genios.
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1: Pueden escucharse música de Kevin Roldán, también canciones de Anuel con Nicky Jam y música que anda haciendo Wisin y Yandel. Suena muy bien por acá por Mix Radio, hasta ahora en el Palante y Patras. 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Gánese las boletas por estar en modo Mix.
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1: Seguimos muy pendiente de todos los Emprender Mix. Recuerde que usted envía toda su información de los emprendedores, lo que tiene usted para ofrecer, con una imagen bien chévere. Y por acá por Mix Radio vamos a estar a todos los oyentes contándoles cuál es su emprendimiento, qué es lo que tiene usted para esta temporada, con Mix Radio apoyando a toda la gente en Manizales. Hágalo ya mismo al WhatsApp y nos cuenta cuál es su emprendimiento en modo Mix.
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6: 1:00 p.m. en punto, en modo mix. 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
1: Estamos en pa'lante y para atrás por acá con Mix Radio. Arranca una nueva hora de música programada por ustedes. Viene canciones que anda haciendo Luis Terlavoz con Manuel Turizo. Música de la secta All Star y canciones de Jerry D. Ya saben lo que ocurrió con Jerry D. Si quieren enterarse de las noticias de lo que pasó con este artista, váyase a www.mixradio.co y se entera de todas las noticias.
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1: Que no les vaya a coger la tarde para regresar a donde tengan que irse durante la tarde este jueves. Ya saben que a partir de las 2 de la tarde hay mixeo. Y acá estamos siempre conectadísimos con ustedes, trayéndoles toda la música para que usted se disfrute mientras trabaja, mientras anda en la oficina o está simplemente haciendo lucha en su casa. Escuche Mix Radio a través de la aplicación, descargue la de Play y App Store. Y además en www.mixradio.com nos puede escuchar donde quiera.
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1: Dejemos de chimper y grabemos. José Candela. Sorprenda y póngalo, pues.

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1: Pa'lante y para atrás de este jueves, conectadísimo con todos los oyentes. 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Si quieren ir, escríbanos ya mismo al WhatsApp, díganos que quiere irse a la fiesta de Halloween sin miedo en modo Mix, escuchando Mix Radio. Soy Ofer Solís, mañana nos escuchamos de nuevo, un abrazo, se les quiere mucho, no se despeguen por nada y quedamos en modo Mix siempre, Mix, nunca hay Mix.
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4: Dos en punto en Mix.

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1: Así es, un mixeo parchado, relajado, con bachatica, con salsita, Valdemar. Banda, si quiere, popular, vallenato, ¿qué quiere que les mixe, pues? Pidan de una vez, 320-54-75-95-1. Ah, ¿qué quieren clásicos? También les tengo clásicos, porque hoy es jueves de TVT, aquí se vale todo.
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1: ¿Cómo están? Arturito, DJ, ese soy yo, aquí estoy ready para tirar todas las canciones que ustedes quieran.
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1: Sino que pidan 320-54-75-95-1.
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0: mixeando tus canciones favoritas en este jueves de TVT. Relajado.
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0: Pídame el pelo que quiero. Uy, pero me están pidiendo un clasiquito buena. Dime qué será de Crucito. C-R-U-Z-I-T-O. Sigan pidiendo sus canciones, pez. Aquí las voy a ir mixeando. Relajados, en modo mix, escuchando mix. Ay, Valdemar.
1: Bueno, DJ, ¿qué nos trae de mixeo?
0: Están pidiendo novio, no de Seishi Ryan.

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3: 3 en punto en Mix Radio.
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0: 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Bueno, ya está escampando, Guatemala, no te está escampando. Oh, estaba lloviendo fuerte. Pero aquí lo acompañamos. Parce, calentando esta tarde de mixeo en modo mix, escuchando mix. Obvio, todo el tiempo en modo mix, Guatemala.
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0: ¿Qué? ¿Cómo están? Hágale, pues, 320-54-75-95-1. Me siguen pidiendo canciones, por ahí me están pidiendo diles. Uy, es un buen trap. Uy, hace rato no me escucha canción, ya en un momentico la vamos a mixear acá. La Inocente también la están pidiendo, listo. ¿Qué me están pidiendo por ahí, Valdemaro? ¿Clasiquitos? Periódico de ayer, ya vamos a mixear eso también. Pidan, pidan. 320-54-75-95-1.
1: Dale play, DJ.
0: Estamos de mixeo, en modo mix.

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6: 4 en punto en Mix.

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19: 5 en punto en Mix Radio.

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1: ¿Qué dice la people? ¿Cómo estamos? Feliz tarde para todos. 5:16 p.m. ¿Qué más? ¿Cómo están? Feliz mañana. Pues que feliz mañana. Se nota que me acaba de levantar, ¿ok? Mentiras, digo, feliz tarde para todos. Ustedes que ya están camellando, están terminando sus labores, ¿qué andan haciendo a esta hora? Hoy ya jueves de clásicos, jueves de TVT Mix, jueves como de salir a comerse alguito, de irse a tomar alguito, un coctelito, no sé, esos granizados, ¿o qué? ¿Qué dicen ustedes? 320-54-75-951. Los espero a través de nuestro mismo WhatsApp para que se parchen un rato con nosotros. Pidan sus canciones favoritas, sus clásicos favoritos. Así que hágale pues, people. Vea, hace un ratito han dejado este saludito. Dice, un saludo para Anthony en la obra de San José. Saludos a toda la people que anda por ahí activo en modo Mix Radio. Y ya saben que pueden participar por boletas, ya les vengo a contar de qué evento. Mientras tanto, saludos a toda la people que anda por ahí activo en modo Mix Radio. Y nos fuimos con esos clásicos perfectos para este jueves de TVT Mix.
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tarde, 43 minutos. Oiga, se viene un aguacero, Dios mío, santo bendito. Es más, si por algún sector quizás ya está lloviendo, pues cuéntenos a través de nuestro mismo WhatsApp, 320-5475-951, para que los voy a estar esperando. Para los que no me conocen, mucho gusto, soy Paulita Sea, y estoy por acá acompañándolos en el mejor parche de la radio. Y obviamente la invitación a que ustedes nos sigan en redes sociales, @mixradiomanizales, a través de nuestro Instagram, a través de nuestro TikTok, que por cierto estamos transmitiendo en vivo desde las 7:30 de la mañana hasta las 10 para que ustedes se parchen también con nosotros. Y ustedes saben que ahí también hablamos cosas diferentes, no solamente salimos al aire, sino que también hablamos cosas por fuera de micrófonos, así que se pueden parchear con nosotros también por ahí un ratico. Así que saludos en modo Mix Radio Manizales. Saludos ahí para la people de JL Performance, que andan activos, me imagino yo, ahí arreglando las motos en modo Mix Radio. Soy Paulita Sea y los estaré acompañando un rato en esta tarde, ya tarde noche, ya casi finalizando esta tarde en modo Mix. 5 de la tarde, 45 minutos. Buenos clásicos perfectos para este jueves.

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3: 5 de la tarde, 59 minutos, escuchando Mix Radio.
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1: 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Bueno, people, ya 6:14 PM. ¿Ustedes qué? ¿Qué andan haciendo? Yo vengo a hacerles una invitación. Como siempre, tenemos buenas noticias. Tenemos invitación para los mejores oyentes del mundo mundial. ¿Eso qué quiere decir? Que el próximo 31 de octubre, Valdemaro, vamos a estar cantando esta canción, o una de esas, de todas esas canciones que les voy a poner acá, las vamos a estar cantando en vivo. En vivo. Así que si vos querés ganarte estas boletas, hacele de una vez. 320-5475-951. Quiero escucharlos. Quiero leerlos. Vea, por acá dice: hola, Mix. Saludos a la Pipo y a Paulito. Y a Paulita, me podrías poner: y si la ves, de una, mi amor, eso va. Y mientras ustedes se reportan, y todo eso, yo los voy inscribiendo porque tenemos Halloween sin miedo. Próximo 31 de octubre en el Centro de Eventos Monarca. Allá vamos a estar. Allá vamos a estar con Baby Rasta y Gringo. Eso va a estar brutal. Aparte hay premios para el mejor disfraz de mujer, una iPhone 18 Pro. Y para el mejor disfraz de hombre, una moto NKD. Así que, people, no hay de otra. Allá nos vemos. Lugar en el Centro de Eventos Monarca, en toda la entrada de Villa María, con Baby Rasta y Gringo. Así que, people, por allá nos vamos a estar viendo. En modo Mix Radio, Manizales también. A ver, escuchemos las notas de voz que envían nuestros oyentes por acá. Buenas tardes.
2: Hola, buenas tardes, ¿cómo estás? Hablo de parte del Colegio Gemelli. Era para saber qué gestión.
1: Ya te voy a responder eso de unas. Eso es todo. A ver, ¿quién está por acá? Dice: buenas noches, Paulita, me imagino, acabando de llegar a la casa. Epa, lady, saludos. Saludos, gracias por estar en modo Mix. Espero que todos los que en este momento ya vayan de camino para sus casas, ya de pronto no se estén terminando de trabajar y ya se fueron, o terminan de trabajar más tardecito, pues que les termine de ir súper bien. Ya saben, nos vemos el próximo 31 de octubre en Halloween sin miedo, en modo Mix Radio Manizales. Es más, Valdemaro, sabes que debías tirarte una canción de ellos. Sí, esta que es como más al garete. Sí, dale play.
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2: 6:40, ya vamos finalizando esta tarde noche, sí, ya vamos finalizando este día más bien. Y finalizando este día, hoy es jueves, ya arranca el fin de semana. Y venga, por acá me contaron que hay un artista, él es colombiano, es, mejor dicho, él es de Santa Rosa de Lima. Es del Bolívar, así es del municipio de Bolívar, ¿no? Así que, people, si ustedes quieren escuchar música nueva, música fresca, en realidad, ese es el artista. Él se llama Kevin C y de verdad es como una combinación entre como champeta, como algo parchado, algo como caribeño, bien chévere. Esa canción se llama Café y la hace Kevin C en modo mix de Radio Manizales. Así que, people, coloque 95.1 de volumen. Vamos a escucharla, está parchada. Perfecto. Para finalizar la tarde, relajarse y parcharse en modo mi.

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1: 6:52, están escuchando el mejor parche de la radio.
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2: 7:00 en modo mix.